Hola, hola. Muchas gracias a Rice and Beans por esta invitación. Y para los amiguis hispanohablantes, voy a repetir un poquito ese anuncio que acabaron de hacer en inglés. El próximo viernes, 7 de agosto, vamos a estar en el Rabet Salsura junto a Rice and Beans. Hemos organizado un evento súper bonito para ustedes. Va a ser un tardeo tranquilo ahí en el parque, con música, solo vinilos. Los invitados son Leonza, de Fania Brava, de la fiesta Fania Brava en Berlín, y Pinta Negra y Gónima desde Cali. Vamos a arrancar más o menos a las 6 para que vayan llegando. Vamos a estar bailando. Tendremos un taller de salsa caleña a cargo de Salsura. O sea, yo, ¿no? Y tendremos la deliciosa comida de Buffy Mex. Así que les esperamos.